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0: Esta es la hora. 7:13.
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1: Esta es la hora, 7:31.
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10: Esta es la hora, 8:11.
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0: Esta es la hora. 8:23.
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0: esta es la hora. 8:44.
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0: Esta es la hora. 9 y 18.
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1: 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La hora 10:03. 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
1: La hora 10:33.
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0: Esta es la hora, 12 y 25.
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0: Esta es la hora. 1:12.
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1: Esta es la hora, 1:22.

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1: Esta es la hora. 1:30.

0: Esta es la hora. 1:49.
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1: Esta es la hora. 2:03.
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0: Esta es la hora. 2:40.
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0: Esta es la hora. 2:56.
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1: Esta es la hora. 3:35.
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0: Esta es la hora. 3:47.
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2: Esta es la hora, 6:10.
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1: Esta es la hora, 6:20. Esta es la hora, 6:20.

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9: Esta es la hora, 6:24.

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1: Esta es la hora, 6:40.
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5: Esta es la hora, 6:42.

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1: Esta es la hora, 6:54. Esta es la hora, 6:55.

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Son las 7 de la mañana con 7 minutos, señores. ¿Cómo están? Buenos días, bienvenidos y bienvenidas a una nueva edición de Noticias. Hoy estamos miércoles, edición número 3 de la semana, 26 de agosto, año de la esperanza y el fortalecimiento de la democracia. Nos faltan 38 días, atención, nos faltan 38 días para las elecciones municipales y regionales que se desarrollará el próximo domingo 4 de octubre. Nos acercamos cada vez más al día indicado, a esta fecha programada con anticipación, donde todos los peruanos nuevamente volveremos a las urnas, pero esta vez para elegir a nuestras autoridades locales, las autoridades municipales y regionales. Se considera que en este 4 de octubre vamos a elegir al mejor vecino, al mejor ciudadano. Usted, querido amigo radioyente, ustedes, familias cuterbinas, ¿ya decidieron a quién dar su voto de confianza? ¿Han decidido ya a quién apoyar?

0: conocen las propuestas, los planteamientos, los planes de gobierno de los candidatos a la Municipalidad Provincial de Cutter o al gobierno regional de Cajamarca, ¿por quién inclinarían su voto? Los que están en contienda política, ¿merecen verdaderamente recibir nuestra confianza? ¿Son una alternativa de solución, de cambio para el tanto problema que tenemos como sociedad, como población? ¿O todavía no ha decidido tal vez por quién votar? ¿O es necesario inevitablemente primero escuchar los planes de gobierno, conocer un poco más del candidato tal vez? A falta de 38 días para las elecciones municipales, la contienda política en Cajamarca, en nuestra provincia, empieza a tomar otro rumbo, otra dirección, y es aquí, justamente, señores, donde el elector, donde la población tiene que sacar sus propias conclusiones. Son días decisivos, días en que los cajamarquinos, los cutervinos, debemos obligatoriamente tomar decisiones responsables, pensando en algo mejor, pensando en un buen futuro. Y es muy importante, señores, que indaguemos, que investiguemos, conozcamos a nuestros candidatos y emitir un voto responsable. 38 días para acudir a las urnas y elegir a las nuevas autoridades municipales y regionales. Son las 7 de la mañana con 11 minutos y hablando de ello, en las últimas horas, reportajes, no solamente de medios regionales, de medios nacionales, han dado cuenta sobre la trayectoria, el perfil, los antecedentes, los cuestionamientos, los delitos, las condenas, las sentencias de una serie de candidatos que tiene Alianza para el Progreso y que buscan desesperadamente, algunos de ellos repetirse el plato, algunos de ellos volver al poder y otros quizás por primera vez que quieren ostentar cargos importantes. A nivel nacional, el partido Plata como Cancha, partido que ya ha fenecido, que ya desapareció, que ya fue sepultado, porque el elector peruano así lo quiso. Esta agrupación tiene más de 211 candidatos con sentencias, miren ustedes. Debe ser uno de los partidos políticos con tantos candidatos, con esta grave reputación, como si en el país de verdad no tuviéramos buenos líderes, buenos ciudadanos. Hay tantos hombres y mujeres que tienen dignidad, que tienen valores y que quisieran trabajar desde un espacio político por su pueblo, por su gente, pero sin dañar su honra, sin dañar su imagen. Pero desgraciadamente, señores, quienes se han inmiscuido en política, la mayoría han terminado siendo cuestionados, sentenciados por diversos delitos. Y en las últimas horas, estos reportajes periodísticos vinculan y hacen conocer la trayectoria, el perfil del hoy candidato al gobierno regional de Cajamarca por este partido APP, nos referimos al exalcalde de la provincia de Cutervo. Hay un reportaje de Cuarto Poder de América Televisión que ha salido el día domingo, pero en sí habla de, en general, de todos los candidatos de Alianza para el Progreso. Pero para la población que no conoce, que no sabe, que no tiene mayor información, hay algo que toma aquí relevancia, prestancia, es lo que vincula al hoy candidato al gobierno regional por este partido. Y vamos a conocer en unos minutos, señores, sobre lo que se está señalando. No es un rumor, no es aquí un comentario en redes sociales o que alguien a través de terceras personas están contando. No. Es un reportaje periodístico que consigna resoluciones, además que el mismo candidato lo ha declarado en su hoja de vida tener condenas, sentencias firmes. Entonces, es este tipo de ciudadanos, de personas, de candidatos que realmente merece tener Cajamarca en los próximos 4 años. Son las 7:16 en Cuadra Noticias.
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0: Estamos en Cuadra Noticias con toda la información. A falta de 38 días para las elecciones municipales y regionales, empieza a salir algunos antecedentes, algunos hechos que ponen a prueba el pasado, que pone a prueba a don Moisés González Cruz. En política, señores, los discursos pueden convencer. En política, el floro barato, la demagogia, utilizar la mentira en esos discursos floridos pueden sorprender a los ciudadanos que no conocen, que no saben del pasado de alguien que aspira a un cargo público. En política, las promesas pueden conquistar, pueden ganar la confianza del elector. Pero cuando alguien no está informado, cuando alguien no conoce el pasado, no conoce el perfil, la hoja de vida del candidato. Y en este escenario, en esta coyuntura, a pocos días de las elecciones, es inevitable indagar, investigar, y todos los candidatos, todos los políticos están expuestos al escrutinio ciudadano. Y el nombre de don Moisés González Cruz, exalcalde de la provincia de Cutervo y actualmente candidato al gobierno regional de Cajamarca, está volviendo a generar controversia y a la vez discusión cuestionable por su pasado. Y en política, todo ciudadano tiene el deber, la obligación de contarle la verdad a la población para que la gente juzgue. para que la gente pueda sacar sus conclusiones y emitir un voto responsable. Y hoy, el nombre del exalcalde y candidato al gobierno regional está en el centro de la crítica por una serie de antecedentes judiciales, denuncias policiales que forman parte de su trayectoria pública y personal. Por eso es importante que el ciudadano esté informado. ¿Debe una persona con este historial volver a recibir la confianza de la población para asumir una de las responsabilidades políticas más importantes de nuestra región de Cajamarca? Y no se trata, señores, de juzgar a una persona ni de construir una acusación o cuestionamientos, de censurar, de condenar, de sentenciar. Aquí el propio candidato ha consignado en su hoja de vida tener sentencias. Él mismo ha declarado tener estos antecedentes. Y de acuerdo con la información consignada, González Cruz registra antecedentes judiciales relacionados con delitos contra la administración pública en 2021, cuando ejercía cargo como congresista de la República, donde ha sido condenado a 4 años de prisión por el delito de colusión. Posteriormente, en 2024, el Poder Judicial lo absolvió de dicha acusación, aunque se fijó una reparación civil de 30.000 soles a favor del Estado peruano. Asimismo, en el 2023, don Moisés González Cruz recibió una sentencia por el delito de omisión de deberes funcionales, con una pena de 6 meses y 26 días, bajo el periodo de prueba. Además de una reparación civil, luego de acogerse al mecanismo de conclusión anticipada. A ello se suman, según la información proporcionada, 2 sentencias relacionadas con pensión de alimentos, una correspondiente a un juzgado de Lambayeque y otra a un juzgado de Ventanilla en el Callao. O sea, don Moisés González Cruz chocó con lo más sagrado, con lo más puro, lo más sensible, que es la familia. Porque ha tenido 2 sentencias relacionadas con pensión de alimentos. Pero el aspecto que genera mayor controversia es también denuncias policiales relacionadas con presuntos hechos de violencia. Según los registros a los que se hace referencia en este informe, en este reportaje periodístico, no de Radio La Cuadra, no de Canal Digital, sino de un medio nacional muy reconocido, de amplio prestigio, digamos, este programa periodístico de investigación El Cuarto Poder, que hace referencia en 2017, una conviviente de don Moisés González Cruz lo denunció por presunta violencia psicológica. Y la agraviada, la víctima, ha manifestado ante la policía que habría recibido llamadas telefónicas, mensajes de WhatsApp, con expresiones que no se pueden reproducir aquí, y que según su denuncia, pues la humillaba, la denigraba. En 2018, su ex conviviente habría denunciado que González Cruz ingresó a su domicilio y quemó prendas de vestir, además de dejar desordenada la vivienda. La intervención policial habría permitido constatar rastros de cenizas. Eso es lo que dice este informe periodístico. y también verificar in situ el estado en el que se encontraba algunos ambientes del inmueble. Pero eso no es todo. Además, también existe un episodio registrado en 2019, cuando, según la información consignada, González Cruz fue intervenido y posteriormente detenido en una dependencia policial tras un incidente con una mujer policía integrante de la Policía Nacional del Perú, obviamente, que lo habría pues intervenido por estacionarse en una zona rígida. Estos son los antecedentes que acompañan, que rodean y ponen en tela de juicio, ponen en duda la reputación, el perfil, la trayectoria del hoy candidato al gobierno regional de Cajamarca, y que es uno de los 211 candidatos que tiene APP con sentencias firmes. Y todo esto, señores, merece ser explicado públicamente por el involucrado, por el candidato. Esto merece una explicación al elector, al pueblo cajamarquino. Porque quien aspira a gobernar una región como la nuestra no puede ni debe intentar pretender que los ciudadanos olvidemos aquello que forma parte de su trayectoria simplemente porque comienza una campaña nueva, electoral. Lo que más llama la atención, señores, somos seres humanos, podemos fallar, equivocarnos, pero llegar al extremo, a la bajeza de chocar, de denigrar lo más sagrado, lo más puro, lo más sencillo, que es la familia, es algo muy lamentable. Porque una cosa es cometer, ¿no? Cometer un error y asumirlo públicamente. Y otra muy distinta es pretender que los ciudadanos desconozcamos estos hechos que constan pues en resoluciones, en denuncias, y pedir nuevamente, ¿no? Pedir nuevamente un voto de confianza como si nada hubiera pasado, como si nada hubiera ocurrido. Cutervo, conocemos ya quién es Moisés González Cruz, qué ha dejado, qué ha hecho, cómo está nuestra provincia tras su renuncia a la alcaldía provincial en cuanto a la gestión pública. Conocemos su pasado por la política, su gestión municipal rodeada de controversias, que aquí hay una serie de problemas, de obras paralizadas, y ahora va a ser Cajamarca, no únicamente Cutervo, va a ser Cajamarca, toda la región en su conjunto, la que deberá evaluar su candidatura. Y esta vez creo que no basta con los discursos, ¿no? Las promesas de campaña, las palabras bonitas. El elector, el ciudadano consciente, responsable, tiene la obligación, el deber de elegir bien a sus autoridades. Por eso la pregunta que deberíamos hacernos los cutervinos, los cajamarquinos, ustedes, como población, como pueblo, ¿le entregarían su voto a Moisés González Cruz para que ejerza este cargo de mucha responsabilidad en nuestra región, teniendo en cuenta los antecedentes judiciales denuncias que aparecen consignados en su trayectoria, ¿ustedes le darían la confianza, le darían el voto? ¿Les genera confianza un candidato así? ¿Con estos serios antecedentes y sentencias firmes? Preguntamos, ¿no? Públicamente. Preguntamos a la población. Y ustedes van a tener el poder de elegir a las próximas autoridades municipales, regionales. Ustedes tienen la última palabra. El candidato puede tener un montón, millones de discursos, de propuestas, hacernos creer a la gente que no le conoce como un buen ciudadano, como un buen político, como una buena persona. Pero cuando un pueblo está informado, decía un periodista de Cajamarca, cuando el pueblo, cuando la gente está informada, no lo engaña un charlatán. Y a poco más de un mes de las elecciones regionales y municipales del 4 de octubre, la campaña, señores, recién comienza, como se dice, a calentarse. Y mientras algunos candidatos intentarán conquistar al elector con discursos bonitos, con discursos floridos, con discursos rayados, los ciudadanos tendrán que hacer algo mucho más importante. Mirar más allá de los discursos. Mirar más allá de las palabras. Revisar quiénes realmente son aquellos que están pidiendo el voto en cada provincia, en cada pueblo. La respuesta finalmente no corresponde a los medios de comunicación, a los periodistas, corresponde al pueblo, que lo va a tener en las urnas el 4 de octubre. Y Cajamarca, señores, no solamente necesita de candidatos que sepan hablar. Cajamarca necesita de autoridades con ética, autoridades responsables, autoridades que tengan dignidad, autoridades que tengan valores para representar a una región, autoridades con capacidad, autoridades que amen, que quieran a su región, autoridades que no sigan utilizando a las instituciones públicas como un botín para hacer de las suyas. Nunca más permitamos que individuos lleguen a desfalcar los recursos de todos nosotros. Por eso, indaguemos bien, pensemos bien, informémonos quiénes merecen realmente ser nuestras próximas autoridades. ¿Elegimos al mal menor o al mal peor? Ustedes tienen la palabra. Nosotros solamente como medio cumplimos con hacer conocer de los candidatos, su trayectoria, su perfil, su hoja de vida, quiénes son. Y también, por supuesto, otros candidatos que tienen un historial tan igual o peor. Y la población también necesita informarse. Este reportaje de Cuarto Poder, que ha sido publicado a través de los medios de comunicación, lo damos a conocer en este espacio informativo de Cuadra Noticias, y usted saque sus propias conclusiones.
3: En la lista de candidatos sentenciados que renunciaron al cargo municipal para tentar la regional, aparece el excongresista Moisés González Cruz. El candidato de APP registra sentencias firmes y denuncias policiales contra la mujer. En 2021, cuando era congresista, fue condenado a 4 años de prisión por el delito de colusión simple. Años después, en 2024, el Poder Judicial lo absolvió, pero fijó 30,000 soles de reparación civil al Estado. En 2023 fue condenado por el delito de omisión de deberes funcionales y lo sentenció a 6 meses y 26 días por un periodo de prueba de 1 año más una reparación civil. Recibió esa pena tras acogerse al beneficio legal de conclusión anticipada.
4: Es por no asistir a una reunión, omisión a la asistencia de una reunión por al Comité de Seguridad Ciudadana, y por eso es que hay una reserva de fallo.
3: También registra 2 sentencias por pensión de alimentos, una en el juzgado de Lambayeque y otra en Ventanilla, Callao. Pero lo más delicado es su historial policial. En 2017, su conviviente lo denunció por violencia psicológica. Contó a la policía que el ahora candidato regional la llamaba por teléfono y le mandaba mensajes de WhatsApp diciéndole: maldita, perra, humillando y denigrándola de forma cotidiana. En 2018, su expareja denunció que Moisés González ingresó a su domicilio quemando sus vestidos, polos, dejando desordenada la casa. La policía encontró rasgos de ceniza en su sala y sus cuartos totalmente en desorden.
4: Yo tengo una muy buena relación con mis hijas y con su mamá. Por supuesto, desde amigos, te llamo, yo te devuelvo.
5: ¿Por qué cree que lo denunciaron?
3: Moisés González también fue detenido en una comisaría por agredir a una policía que lo intervino por estacionarse en zona rígida en 2019. Buscamos la versión de los mencionados en este reportaje y de los directivos del partido Alianza para el Progreso, pero al cierre del informe no respondieron las llamadas ni mensajes.
6: ¡Me llega lo que diga!
3: Esta es parte de la oferta electoral que presenta APP, candidatos sentenciados que intentan regresar al poder político.
0: 7:36 Este reportaje.
3: En la lista de candidatos sentenciados.
0: Este reportaje no es de Cuadra Noticias, no es de Fermín Menor. Este reportaje corresponde a Cuarto Poder, programa periodístico de investigación nacional. Con estos hechos expuestos para que la población conozca, ¿usted daría la confianza a un ciudadano, a un político, con estos serios antecedentes? Don César Acuña Peralta dice: me llega lo que digan los medios de comunicación. ¿Qué le va a importar si ellos, cuando han formado su agrupación política, han llegado al poder, se han ganado la confianza del país, porque han ocupado cargos importantes, ¿no? Desde esta agrupación, teniendo congresistas, ha sido 2 veces gobernador de La Libertad, alcalde de Trujillo, y todas esas gestiones muy cuestionadas. ¿Qué le va a importar lo que digan los medios de comunicación, lo que diga la gente, si prácticamente han hecho lo que han querido? Han denigrado la política. Lo han manchado a tal punto que recibieron su propio castigo en las urnas. Porque esta agrupación política nunca más volverá a tener vida. Y lo único que falta es también castigar, es desaparecer a esta agrupación en estas próximas elecciones municipales y regionales. El ciudadano, el elector, la población ha tomado conciencia, tarde o temprano, de manera responsable, reflexiva, han tomado una decisión que correspondía hace tiempo hacerla, ¿no? Que en las urnas le demos ese revés, ese espaldarazo a esta gente que nunca ha servido como debe de ser a la patria, a la población. Y más bien han llegado a cargos públicos no para trabajar, no para gobernar, no para hacer buena gestión, no para hacer obras, proyectos, sino para aprovecharse de los cargos públicos. Y los que aún todavía tienen la posibilidad de participar en política por esta agrupación están tratando de revivir, pero la gente tendrá la última palabra. El ciudadano, el elector, tendrá la última palabra y eso se va a ver, eso se va a reflejar el próximo 4 de octubre. Nos faltan 38 días para las elecciones municipales y regionales, donde vamos a elegir a las autoridades municipales, ¿no? A alcaldes, regidores, alcaldes distritales, gobernadores regionales, consejeros regionales. Días de mucha reflexión, pero también días donde debemos ya tomar una decisión responsable por el bien, por un mejor futuro de nuestra región. 7:40 de la mañana. Vamos a irnos a una breve pausa aquí en el programa y regresamos con mucho más.
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3: 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La UGEL Cutervo desarrolló el concurso nacional Perú Lee, segunda etapa, con la participación de 30 instituciones educativas de la provincia, según dijo el especialista, el profesor Elí Vallejos Toro. El funcionario sostuvo que los resultados serán publicados de los estudiantes que pasen a la etapa regional representando a nuestra provincia de Cutervo en la siguiente fase.
4: No, tiene sus diferentes etapas. Ahora estamos en la segunda etapa a nivel de UGEL, en la cual se ha desarrollado el día de ayer.
5: ¿Cuántas instituciones han participado el día de ayer?
4: Ya, cerca de 30 instituciones. En sus diferentes categorías, tenemos de la categoría A hasta la categoría E, incluido inicial también, ¿no? Entonces eso amerita pensar pues la importancia que últimamente se le está dando a la lectura. ¿Por qué? Porque lamentablemente se está dejando este hábito de la lectura. Anteriormente, inclusive en los mismos hogares se practicaba la lectura, en las instituciones educativas, y cualquier persona también desarrollaba este hábito lector. Lamentablemente, últimamente estamos en un déficit lector y estamos con este concurso queriendo recuperar efectivamente la lectura como una práctica cotidiana y permanente de todas las personas, ¿no? Porque es importante esta actividad.
5: En este caso, ¿cuál es la fecha que se dará a conocer los resultados sobre este concurso?
4: Los resultados se van a conocer hoy día en la tarde. Ya en cada categoría son, como le decía, son la categoría A hasta la categoría E, incluido inicial, primaria y secundaria. En cada categoría tiene su ganador. Ya el día de hoy en la tarde se darán los resultados. Ha sido un trabajo muy fuerte para el jurado, ¿no? Prácticamente de las 8 de la mañana hasta las 9 de la noche en que concluyó la revisión, y esperamos que los ganadores, pues bueno, lo disfruten, y los que no han logrado ello, pues se esfuercen, porque de eso se trata ahora, ¿no? De esforzarse en cada momento.
5: Profesor, ¿cuál ha sido la temática central de esta evaluación?
4: No, eso es libre, escogen ellos su texto, ¿no? En el caso de inicial primaria son textos pequeños, en caso ya de secundaria son obras literarias, ¿no? Que ellos con sus maestros en sus instituciones van escogiendo este material, lo van leyendo, lo van interpretando, lo van criticando, y de eso ellos explican y exponen ya en este concurso todo lo relacionado a los niveles de la comprensión lectora, ¿no? A nivel literal, nivel inferencial y el nivel crítico, que eso es lo que se busca especialmente a los estudiantes.
5: Los ganadores de esta etapa UGEL Cutervo, profesor, ¿van a clasificar a una siguiente ronda o queda simplemente aquí ya concluye esta etapa?
4: De la categoría A a la categoría D es a nivel de UGEL. Categoría E ya va a la región, ¿no? Tiene la otra etapa regional. Vamos a ver quiénes son los que representan a Cutervo en esta oportunidad y esperemos que haga un buen papel allá y nos traigan el triunfo, si eso es lo que queremos.
5: ¿Cómo se dice usted de que muy poco se practica o se fomenta la lectura en nuestras familias, en nuestra sociedad educativa hoy en día? ¿Cuáles son las recomendaciones que nos dejen esta oportunidad?
4: Las recomendaciones que yo puedo darles es que empecemos a leer desde la familia. Porque si el niño no ve leer en la familia, obviamente este hábito no lo va a hacer, no lo va a interiorizar como una práctica permanente. Hemos dejado de leer en las familias. Y luego ya obviamente que en la escuela, que es una práctica que se da de todas maneras, pero en donde creo yo que es el primer pilar fundamental para que nuestros niños, jóvenes, regresen al hábito lector es la familia. Y es, yo pido a nuestros padres de familia, a las personas que conviven con los estudiantes, con los niños, que practiquemos la lectura. Practiquemos la lectura empezando por contenidos que sea de su agrado, ¿no? De su preferencia lectora. No interesa la temática, lo que queremos es de que regresen a los libros, porque ayuda para poder mejorar su léxico, su escritura, su comprensión, inclusive para poder relacionarse con cualquier otra persona, ¿no?
5: Profesor, ¿quiénes destaquen en este concurso? ¿Tienen acceso a algunos premios, algunos incentivos por parte de la UGEL?
4: Sí, sí, la UGEL ya tiene un plan en donde los ganadores van a tener el premio que corresponde, aparte de un diploma de reconocimiento, ya que en su momento se le va a premiar a todos los ganadores.
5: ¿Cómo ha visto la participación de los estudiantes?
4: Muy buena, a diferencia del año pasado, este año muy buena, mejor preparación. Hay un entendimiento mejor ya de la característica misma del concurso. La criticidad en nuestros estudiantes lo estamos viendo y eso nos alegra, ¿no? Porque queremos justamente personajes críticos que analicen su realidad, que se den cuenta de la realidad, vean sus soluciones y fundamentalmente entiendan de que la participación nuestra únicamente con un nivel de criticidad vamos a poder darle solución a los problemas que existen.
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3: Vamos con otras informaciones en el plano local y una noticia que nos llena de mucho orgullo es que un joven cutervino está destacando en reconocida agrupación, cantando la canción Así es la vida. Con mucho orgullo y alegría, felicitamos el crecimiento artístico de Roy Pérez, joven talento natural del distrito de Santo Domingo de la Capilla, provincia de Cutervo, quien viene destacando como integrante de la reconocida agrupación musical Amor Serrano. Roy Pérez, de 23 años, es integrante de la promoción 2023 de la institución educativa Santo Domingo de la Capilla. Ha demostrado su talento y dedicación a la música, ganándose progresivamente el cariño y reconocimiento del público. Uno de sus temas que viene causando sensación es Así es la vida, interpretado en estilo sanjuanero. La canción ha logrado una importante aceptación por su letra y melodía, llegando incluso a convertirse en un contenido viral en TikTok. Su talento también le ha permitido llegar a importantes medios de comunicación de la capital. Recientemente fue entrevistado en ATV bajo la conducción de Paco Bazán en el programa En Otra Cancha, llevando con orgullo sus raíces cutervinas y el nombre de Santo Domingo de la Capilla a nuevos escenarios. Desde nuestro medio, pues hacemos llegar nuestras sinceras felicitaciones a este jovencito Roy Pérez, deseándole muchos éxitos en su carrera artística profesional, su dedicación, su perseverancia, lo hará cada día más exitoso. Su crecimiento como vocalista de esta agrupación, sin duda, pues representa una enorme alegría y orgullo para su familia, para su distrito y pues sin duda también para nuestra provincia. Que sigan los éxitos, que su talento siga dejando huellas en el mundo musical. A las 12 vamos a compartir parte de esta entrevista, de esta presentación en la televisión nacional, en ATV. Estuvo Amor Serrano, que es esta agrupación musical de la Florida Cajamarca. Pero la mayoría de integrantes radican en la ciudad de Chiclayo. y de esta agrupación forma parte el vocalista Roy Pérez, joven capillano que interpreta una de las canciones que lo va o ya lo está llevando a la fama. Así es la vida. Letra y música sentimental que habla justamente de los hechos reales que se vive en la vida diaria. A las 12 del mediodía tendremos tiempo para compartir este reportaje que hace ATV, el programa específicamente Otra Cancha, bajo la conducción de Paco Bazán, que también tiene raíces cuterbinas. Señala que su abuelo es o ha vivido aquí en Cutero, su bisabuelo cajamarquino. Bueno, Cutervo siempre ha demostrado que tiene mucho talento por la música. Y aquí tenemos toda una gama de buenos artistas, de excelentes profesionales del mundo musical. Lo que falta es apoyo, lo que falta es darles el respaldo como corresponde desde las instituciones públicas y privadas. Muchas veces por falta de apoyo, por falta de recursos económicos, se pierde, ¿no? Tanto talento, tanto don por la música, que es parte de la cultura nuestra y que debería tener un valor, un significado, una prestancia muy importante dentro de las autoridades, de las instituciones públicas. Lamentablemente aquí poco apoyo o nada de apoyo se da a nuestros artistas cutervinos. Por eso se ven en la obligación muchas veces de buscar otros espacios, ¿no? De emigrar a otras ciudades, a otros lugares, en busca pues de mejores oportunidades. 7:59 de la mañana, vamos con las noticias del plano deportivo.

Cienciano genera respeto en Uruguay. La prensa charrúa se pronuncia ante el rival que tendrá el equipo del Montevideo City Torque en los cuartos de final de la Copa Sudamericana. La prensa uruguaya ya analiza el cruce de los cuartos de final de la Copa Sudamericana y destaca fortaleza de Cienciano en los 3.400 metros de Cusco. Cienciano ya comienza a ser analizado con atención en Uruguay luego de convertirse en el próximo rival de Montevideo City en los cuartos de final de la Copa Sudamericana. La prensa uruguaya destacó el espectacular 6-1 conseguido por el conjunto cusqueño ante Botafogo y sobre todo el factor altura como una de las principales dificultades que tendrá el equipo dirigido por Mano Meneses, o Marcelo, en este caso, Marcelo Méndez, en la serie. El antecedente que más impactó en Uruguay es precisamente la goleada sobre el conjunto brasileño. El diario El Observador de Uruguay calificó como histórica la victoria de Cienciano por 6-1 en el estadio Inca Garcilaso de La Vega y puso especial énfasis en que el encuentro se disputó a más de 3.300 metros de altura. El medio también recordó que el equipo peruano consiguió sostener su ventaja en Brasil y avanzó pese a perder 1-0 en Río de Janeiro. Para el diario El País, la altura de Cusco aparece como uno de los grandes desafíos que deberá afrontar Montevideo City. El medio uruguayo recuerda que Cienciano juega a unos 3.400 metros sobre el nivel del mar y destacó que la goleada ante Botafogo demuestra la capacidad del conjunto cusqueño para hacerse fuerte como local. Sin embargo, también encuentra un antecedente que genera cierto optimismo. Juventud de las Piedras consiguió empatar 1-1 en su visita a Cienciano durante la fase de grupos. Este era un equipo de Uruguay. La prensa uruguaya también pone en valor la campaña de Torque. Montevideo Portal, otro diario, destacó que el conjunto dirigido por Marcelo Méndez alcanzó por primera vez los cuartos de final de la Copa Sudamericana después de eliminar a Tigre, mientras que el propio entrenador manifestó su satisfacción por la clasificación. Llevamos al club a un lugar de privilegio. El equipo uruguayo llegará además con el antecedente de haber ganado 7 de sus últimos 9 partidos, una estadística que alimenta la confianza para enfrentar al cuadro peruano. Otro elemento que aparece en el análisis de la prensa de Uruguay es la ventaja de cerrar la eliminatoria en Montevideo. Montevideo City ha conseguido resolver sus dos últimas series como local después de obtener resultados positivos fuera de casa y tendrá nuevamente esa posibilidad frente a Cienciano. El diario El Observador destacó previamente que el conjunto de Méndez ganó 1-0 a Tigre en Argentina y luego selló la clasificación en el Centenario, una dinámica que buscará repetir ante los cusqueños. La mirada de los medios uruguayos combina respeto por Cienciano y confianza en Torque. El 6-1 ante Botafogo y las condiciones de Cusco son los principales argumentos que genera cautela, mientras que la campaña internacional del conjunto uruguayo, su buen momento y la posibilidad de definir la serie en Montevideo alimentan el optimismo del cuadro Montevideo City, que tiene mucho respeto y consideración a su rival, el cuadro peruano, el Cienciano, que se prepara para enfrentar en los cuartos de final de la Copa Sudamericana a un equipo uruguayo que viene bien, con buenas estadísticas, buen resultado y sobre todo en la Copa Sudamericana, que también dejó fuera de carrera a uno de los equipos más destacados del fútbol argentino.

0: para ponerse la celeste y defender nuestros colores en cada batalla. Fernando Pacheco se suma al vendaval celeste para aportar su fútbol y dejarlo todo por esta camiseta, agregó. Bienvenido a casa, Fernando. Ahora vamos por todo, apuntó Garcilaso. Hay que indicar que el nombre de Fernando Pacheco apareció últimamente en la agenda de Alianza Lima, pero las negociaciones no llegaron a buen puerto. A ello se sumó la permanencia de Kevin Quevedo, que se disculpó con el entrenador Pablo Guede. El futbolista peruano de 27 años militó en clubes como Sporting Cristal, Cienciano, Deportivo Municipal, como el FCM, Fluminense y Juventude. Entonces, Fernando Pacheco, ex Sporting Cristal, se pondrá la camiseta del Rico Garci para lo que resta del torneo clausura. Hasta aquí los deportes y las noticias en nuestra edición matutina.
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Esta es la hora. 8:19. 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
1: Esta es la hora. 8:59.
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0: Esta es la hora. 9:44.
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0: Esta es la hora. 9:58.
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4: Esta es la hora. 10:10.
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1: Esta es la hora. 10:32.
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1: Esta es la hora. 11:32.
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0: Hola, ¿qué tal, señores? Hola, ¿qué tal, señores? ¿Cómo están? Buenas tardes, bienvenidos a la edición informativa de Cuadra Noticias. Comenzamos de inmediato con las principales informaciones de esta edición, de esta nueva jornada. Hasta la 1:30 de la tarde nos quedamos con ustedes para contarles lo que está pasando, lo que está sucediendo en nuestra provincia. A partir de este momento también aperturamos nuestra línea telefónica para que usted pueda comentar, participar con nosotros mediante nuestro servicio informativo. Recuerde que puede llamarnos, que puede sugerir, que puede aquí denunciar el Fono Denuncias, el 973-98-9298 a su servicio para que usted pueda participar con nosotros aquí en el programa. Nos vamos hasta la 1:30 con las principales noticias, los temas más relevantes de esta jornada. Buenas tardes para todos, bienvenidos. Comenzamos de inmediato con el tema central de hoy.
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0: 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Hablamos un poco del panorama político electoral, porque se nota, se ve, se observa, la población cutervina ve cierta desesperación de algunos candidatos que en su momento buscaban llegar al sillón provincial. En las últimas horas, don Óscar Mena Vilches, tras quedar fuera de carrera política, ahora está utilizando un recurso que pretende que una sala de Jaén lo reponga en carrera electoral. Se nota ya desesperación. No, es que no acepta las decisiones del Jurado Electoral Especial de Cutervo, del Jurado Nacional de Elecciones. Se aferran con uñas y dientes a querer seguir en contienda política. ¿Cuál es tanto aquí el propósito?

0: ¿Por qué? Nos preguntamos, ¿por qué tanta desesperación? ¿Por qué tanto aferrarse? Si la responsabilidad es netamente de la persona, del candidato, del partido político que no han solucionado sus problemas legales y ahora con uñas y dientes se están aferrando a seguir en contienda electoral cuando hasta estas alturas del tiempo o hace rato ya que don Óscar Mena Vilches no es candidato a la Municipalidad Provincial de Cutervo. Se nota, se ve, señores, cierta desesperación. Y no únicamente en él, sino también en otros que, por ejemplo, quieren darse de víctimas de que atacaron el local partidario, dicen. Como hay cierta información que circula a través de las redes sociales. Eso es desesperación también ante los ojos de la ciudadanía. Y aquí en este caso puntual de don Óscar Mena Vilches, tras verse ya hace varias semanas derrotado ante los organismos electorales que le declararon la improcedencia de su candidatura, que confirmaron en el Jurado Electoral Especial de Cutervo, posteriormente en el Jurado Nacional de Elecciones, que no va a su candidatura a la Municipalidad Provincial. Ha decidido el señor Mena Vilches tomar el camino de la vía judicial. Esto es ya manotazo de ahogados, buscando este camino de la vía judicial en un intento por regresar, por volver a la carrera por el sillón provincial de Cutervo. Luego de quedar fuera por decisión del Jurado Electoral Especial de Cutervo y del Jurado Nacional de Elecciones, él hoy es candidato de Somos Perú, ha acudido ya a la instancia del Poder Judicial, ha presentado una demanda de amparo y luego está solicitando una medida cautelar con un objetivo concreto, que se suspenda, ¿no? Ese es el argumento que tienen, que se suspenda provisionalmente las resoluciones que lo dejaron fuera de la carrera electoral y buscan con esto a través de esta medida de amparo y esta medida cautelar que esta instancia del Poder Judicial de Jaén pueda reincorporar su candidatura mientras se resuelve el proceso principal. Sin embargo, el Juzgado Civil de Cutervo habría rechazado la medida cautelar presentada por la agrupación política y han decidido hacer la apelación respectiva el pasado 17 de agosto. El juzgado concedió el recurso y ordenó que el expediente sea elevado a la instancia superior, que en este caso es la sala de Jaén. Ahora, el caso deberá ser revisado por la instancia superior de Jaén, que tendrá que decidir si mantiene el rechazo de la medida cautelar o si le da en todo caso la razón a don Óscar Mena Vilches. La sala estaría integrada para este caso, según la información que se conoce, por los jueces superiores Daisy Eliana Bravo Gamarra, Kelly Janet Mego Alarcón y Cipriano Pariguamán Leonardo. Pero hay algo que debe quedar en claro, dice la nota, que Mena Vilches haya apelado no significa que haya vuelto a ser candidato. Hasta el momento no existe ninguna orden judicial que disponga su reincorporación y la improcedencia de su candidatura continúa vigente. En términos jurídicos y electorales, las posibilidades de que Óscar Mena consiga regresar a la carrera electoral son reducidas. No solo existe una decisión del Jurado Nacional de Elecciones, que confirmó la improcedencia de su candidatura, sino que su primer intento de obtener una medida cautelar para ser reincorporado provisionalmente también fue rechazado por el juzgado civil de Cutervo. ¿Por qué le cuesta tanto a esta agrupación política, al mismo Óscar Mena Vilches, aceptar las decisiones del jurado electoral especial de Cutervo, del jurado nacional de elecciones? ¿Por qué? ¿Qué tanto interés hay detrás? ¿Cuál es el objetivo mayor? Pues aquí no es un abuso, no es una injusticia. Aquí los órganos electorales no se han equivocado. No es una venganza. El problema es que ha habido una sentencia. Esta no se ha resuelto, no se ha cumplido. Si bien es cierto, está en apelación. Y el problema ya no es de las autoridades electorales, el problema es del candidato, incluso de la agrupación política, que conociendo de estos temas legales hayan seleccionado como candidato a Óscar Mena Vilches para buscar el sillón provincial, habiendo, creo, otras posibilidades, otras alternativas, otras propuestas que tranquilamente pudieron haber liderado esta agrupación de cara al sillón provincial. O en todo caso, antes de iniciar la campaña muy temprano, porque hace más de 2 años que don Óscar Mena Vilches estuvo en campaña. Tanta inversión, tanto derroche de recursos económicos y al parecer con esa desesperación de llegar a ser alcalde se olvidó de estos problemas legales que tenía y ahora él mismo ha buscado, ¿no?, irse muy temprano de esta contienda electoral. O sea, lo que no podemos entender es que no se quiere aceptar ni respetar las decisiones de las autoridades electorales, muy aparte que sea obviamente su derecho de acudir a instancias como el Poder Judicial buscando de que le den por allí una razón, una salida para reincorporarse a la contienda política electoral, entendiendo que el Jurado Nacional de Elecciones es la última y máxima instancia para resolver casos, ¿no?, de candidatos que tienen problemas. Como ya he sabido y es de conocimiento público que también se ha declarado la improcedencia de su candidatura en esta última instancia. Y este tema también nos permite, señores, hacer en contraste lo que ha pasado con otros candidatos, por ejemplo, en nuestra región de Cajamarca. Ustedes recordarán que el Jurado Electoral Especial de Cajamarca sacó de carrera a el fujimorista Joaquín Ramírez Gamarra. Lo sacaron de carrera hace algunos días. Apeló al Jurado Nacional de Elecciones. ¿Y cuál era el problema? ¿Por qué le sacaron de carrera? Por el simple hecho que un ciudadano que tachó la candidatura de Joaquín Ramírez señalaba de que el candidato de Cajamarca Renace no había consignado una sentencia en su declaración jurada y por lo tanto se declaró fundada esa tacha y en consecuencia lo dejaron fuera de carrera electoral unos cuantos días nada más a don Joaquín Ramírez. Pero este señor apeló a la última instancia, el Jurado Nacional de Elecciones. ¿Qué pasó allí? Los integrantes del Consejo del Jurado Nacional de Elecciones lo dejaron al voto para definir si va o no va Joaquín Ramírez en contienda electoral. Al final, los magistrados integrantes del Consejo del Jurado Nacional de Elecciones le han dado el visto bueno, prácticamente han desconocido la resolución, la decisión del Jurado Electoral Especial de Cajamarca y en consecuencia le han dicho Joaquín Ramírez si va como candidato al gobierno regional, porque así lo han decidido los magistrados del Jurado Nacional de Elecciones. El problema, la observación, es no haber consignado una sentencia. Y en este caso, el caso es similar con Óscar Mena. Tener una sentencia que hoy le cuesta aceptar de que esté fuera de carrera. Y parece que las autoridades electorales no actúan o no hacen cumplir la ley, no hacen respetar la ley a todos por igual, ¿no? Porque si Joaquín Ramírez Gamarra le quiso mentir, le quiso sorprender a Cajamarca, al propio Jurado Electoral Especial de Cajamarca, diciendo que no tenía sentencia y después sí lo tenía, y lo declaran fundada esa tacha, y el Jurado Nacional de Elecciones resuelve a su favor, ¿qué nos hace pensar? Que parece que algo ocurrió, algo pasó por debajo de la mesa, porque mientras desde el Jurado Electoral Especial de Cajamarca hicieron respetar la ley, trabajaron con honestidad, con imparcialidad y simplemente un respeto irrestricto a la ley, sacando de carrera al candidato de Cajamarca Renace, allá en Lima se resolvió otra cosa. En otras palabras, han dicho que el fallo, la decisión, la tacha infundada que lo determinó así el Jurado Electoral Especial de Cajamarca no sirve. Y en consecuencia lo han dejado nuevamente a que este señor siga normalmente en campaña política. Y ahora, ojo con esto, lo que se está proponiendo, por ejemplo, desde esta agrupación política que tiene vínculos con la derecha, con el fujimorismo, y a decir de algunos integrantes del Consejo de Ministros, es que Conga va sí o sí. Y en consecuencia se está desatando, señores, ya un conflicto con la población, con la sociedad cajamarquina. Las rondas campesinas de Cajamarca se han pronunciado señalando que van a hacer respetar hasta lo último para impedir que Conga no vaya. Este recurso minero más grande que tiene Cajamarca y por ende el país estaría en la mira para que vuelva la actividad minera en nuestra región. Y sería, señores, aquí un grave problema, porque los colchones acuíferos, el agua, el recurso hídrico, prácticamente desaparecería en Cajamarca por dar pie a la minería. Y lo entienden perfectamente las organizaciones sociales, de que no se va a permitir que esto ocurra. Y por allí existe esa versión, esa sensación, ese análisis, que si Joaquín Ramírez Gamarra ganase el gobierno regional de Cajamarca, como es del fujimorismo, el gobierno central tendría todos prácticamente los acuerdos hechos para que haya actividad minera en Conga y en consecuencia una grave afectación serían los recursos hídricos que tiene Cajamarca. El panorama en ese sentido debe, creo, tomarse con mucha seriedad y responsabilidad y ver, escuchar que se pronuncien las organizaciones sociales. Así está, señores, el panorama político electoral. Es más, los candidatos tanto al gobierno regional y a la municipalidad provincial de Cajamarca por esta agrupación política no se presentaron a firmar este pacto ético donde permite pues el fiel cumplimiento de promesas, de compromisos, de planes de gobierno. Sin embargo, otros candidatos con ese compromiso firme han dicho sí, nosotros nos comprometemos responsablemente a ejecutar lo que estamos prometiendo. Es importante que ya también se vaya conociendo el debate de los candidatos a la alcaldía provincial de Cutervo, que se vaya organizando, que se vaya conociendo, porque estoy seguro y convencido que estos espacios nos permitirán de que el candidato se acerque un poco más a la gente con sus propuestas, con sus planes de gobierno. Lo mismo deberá hacerse con los candidatos al gobierno regional de Cajamarca, los candidatos a regidores, los candidatos a consejeros, para ver, analizar, sacar conclusiones y entender quiénes son esos ciudadanos que pretenden convertirse en próximas autoridades de nuestra provincia y la región de Cajamarca. Así está, señores, el panorama político electoral en nuestra provincia de Cutervo. Vamos a ver qué pasa en las próximas horas. Don Oscar Mena Vilches, tras haber quedado fuera de la carrera política, pretende que una sala de Jaén lo reponga en carrera electoral. Vamos de inmediato, señores, con la lectura de nuestros principales titulares.
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La hora en el Perú, señores, son las 12:31. Las informaciones, los titulares del día. Hoy estamos miércoles 26 de agosto, año de la esperanza y el fortalecimiento de la democracia. Faltan 38 días para las elecciones municipales y regionales que se desarrollará el próximo domingo 4 de octubre. En el ámbito local, licenciado Oscar Mena Vilches, tras quedar fuera de carrera política, pretende que una sala de Jaén lo reponga en carrera electoral. Oscar Mena Vilches, tras verse derrotado ante los organismos electorales que declararon y posteriormente confirmaron la improcedencia de su candidatura, decidió tomar el camino de la vía judicial en un intento por regresar a la carrera por la Alcaldía Provincial de Cutervo, luego de quedar fuera por decisión del Jurado Electoral Especial de Cutervo y del Jurado Nacional de Elecciones. El ex candidato de Somos Perú acudió al Poder Judicial. Candidato cuestiona falta de apoyo al turismo, educación y cultura en nuestra provincia. El candidato a la Alcaldía Provincial de Cutervo por el partido político Todos con el Pueblo, Joel Rivera Tello, afirmó que las ex autoridades municipales no dieron la debida importancia al turismo, la educación y la cultura. Asimismo, señaló que la sugerencia de turismo fue eliminada debido a la falta de presupuesto. Cámaras de seguridad captan momento en que volquete cargado de piedra protagoniza accidente en las inmediaciones del mercado central en nuestra localidad. Las cámaras de seguridad captaron el preciso momento en que un volquete cargado de piedra sufrió un accidente de tránsito en una calle transitada de nuestra localidad. ODP Cutervo publica lista definitiva de miembros de mesa para elecciones regionales y municipales 2026. La Oficina Descentralizada de Procesos Electorales, ODP Cutervo, publicó hoy la lista definitiva de miembros de mesa entre titulares y suplentes que tendrán la responsabilidad de conducir las mesas de sufragio durante las elecciones regionales y municipales 2026, programadas para el domingo 4 de octubre. Opsitel supervisa centros de comunicaciones en nuestra provincia de Cutervo. El organismo supervisor de inversión privada en telecomunicaciones, Opsitel, viene realizando acciones de supervisión a los centros de atención y comunicaciones de las empresas operadoras en la provincia de Cutervo, con el objetivo de verificar la adecuada atención y el cumplimiento de las obligaciones hacia los usuarios. Durante su visita, el representante de Opsitel, José Octavio Álvarez Guarniz, brindó declaraciones a los medios de comunicación y exhortó a la población a hacer valer sus derechos como usuarios de los servicios de telecomunicaciones. Carta abierta cuestiona moción parlamentaria sobre el APO y Lucán. Ciudadano cutervino expresa observaciones a la moción presentada por la diputada Jessica Guevara Ramírez. Una carta abierta dirigida a la diputada de Juntos por el Perú plantea una serie de observaciones a la moción parlamentaria relacionada con la protección y conservación del Apo Irucán. 12:34, más titulares. Adultos mayores de Chota visitan Cutervo por el Día del Adulto Mayor. Importante delegación del Centro Integral del Adulto Mayor CIAN de la Municipalidad Provincial de Chota llegó a Cutervo para participar en una jornada de confraternidad con sus pares de esta provincia en el marco del Día del Adulto Mayor que se celebra hoy. Según informó la licenciada Luzmila Vázquez Delgado, durante esta visita se ha programado diversas actividades de confraternidad orientadas a fortalecer los lazos de amistad y promover un espacio de integración entre los adultos mayores de ambas provincias. 12:35, más informaciones, más titulares en Cuadra Noticias, nuestra edición informativa del mediodía. Joven cutervino destaca en reconocida agrupación, cantando la canción Así es la vida. Con mucho orgullo y alegría se resalta el profesionalismo artístico de Roy Pérez, joven talento natural del distrito de Santo Domingo de la Capilla, provincia de Cutervo, quien viene destacando como integrante de la reconocida agrupación musical Amor Serrano. Roy Pérez, de 23 años, integrante de la promoción 2023 de la institución educativa secundaria de su distrito, ha demostrado su talento y dedicación a la música, ganándose progresivamente el cariño y reconocimiento del público. En el ámbito regional, rondas campesinas de Cajamarca rechazan intentos de reactivación del proyecto Conga. La Federación Regional de Rondas Campesinas e Indígenas de Cajamarca, respaldada por diversos sectores de bases provinciales y organizaciones sociales, emiten un rotundo pronunciamiento bajo el lema Conga no va,
ni hoy ni nunca, manifestando su firme oposición a cualquier intento de reactivar el megaproyecto minero y exigiendo cambios estructurales en la política minera nacional. Seguimos con más informaciones, más titulares. Senador Mercedes Castillo indica que el gobierno de Keiko Fujimori desagrada al pueblo peruano. Esto lo dijo en su visita a la región de Cajamarca. Implementan moderno sillón odontológico en la microred Virgen del Carmen de Bambamarca. Pensando en la salud de las familias, la Red Integrada de Salud de Hualgayoc Bambamarca implementó un moderno sillón odontológico en la microred de Virgen del Carmen. Este nuevo equipo permitirá mejorar la calidad de la atención dental en beneficio de los 16 establecimientos de salud y de todos los usuarios de Bambamarca. Más informaciones, más titulares en Cuadra Noticias, edición informativa del mediodía. Esta vez en el ámbito nacional peruano, 12:38 minutos, las informaciones, los titulares.

0: En el ámbito nacional, Keiko Fujimori declaró más de 1 millón de patrimonio ante la Contraloría General de la República. Kenji Fujimori deberá realizar obra social o servicio comunitario por caso Mamani Videos. En Ucayali, Guardia Indígena confirma que el líder Sheninka Américo Pascual Tumilla está vivo. De acuerdo a una información, tras la alerta sobre el asesinato del dirigente en Ucayali, una comisión viajó al distrito de Yurúa y constató que el líder se encuentra a salvo junto con toda su familia. Daniel Urresti critica candidatura a la alcaldía de Rafael López Aliaga. Es legal, pero es totalmente inmoral. Abogada enfrentó a su presunto asesino, el delincuente zorro. Helen Silva Padilla intercambió mensajes con un ex cliente del mundo criminal que le reclamaba que le devuelva el dinero que le pagó por un trabajo que supuestamente incumplió. La policía ya tiene identificado al sujeto que la amenazó. Más titulares, más informaciones. Jurado Electoral Especial de Morropón califica de inconstitucional reelección encubierta. Papa León XIV estará en el Perú hasta el 16 de noviembre. No hay itinerario oficial de las actividades de la autoridad católica. Delia Espinosa, quieren demoler, deprimirme, destruirme psicológicamente y emocionalmente, señala. La ex titular del Ministerio Público, hoy al frente del Colegio de Abogados de Lima, pasó por el programa Sin Guión. Espinosa cuestiona que la Junta Nacional de Justicia persiga a los jueces que la amparan y defienden sus más de 29 años de servicio al Estado peruano. Ollanta Humala no descarta volver a la política, no tengo límites en lo que quiero hacer, señala. Keiko Fujimori acepta que fue spa con empresario argentino Damián Valenzuela. Mandataria confirmó que acudió con Valenzuela el 11 de julio al spa Tomico tras la revelación del semanario Hildebrand en sus 13. Más titulares en el ámbito internacional. Los pescadores que fueron a cazar tiburones y quedaron 285 días a la deriva en el Océano Pacífico sobrevivieron 9 meses comiendo gaviotas y tortugas, señalan las autoridades. Ingeniero peruano crea una herramienta digital que conecta a jóvenes con becas para estudiar en el extranjero. La llaman el Tinder de las becas. La plataforma reúne a más de 200 becas y ya alcanzó 400.000 usuarios en apenas 3 meses, con el objetivo de acercar a jóvenes de Perú, México y Chile a oportunidades para estudiar en el extranjero. Más informaciones, más titulares en Cuadra Noticias, edición central del mediodía. Veterinaria de 24 años ganó medalla de oro en Corea del Sur y creó una novedosa fórmula cicatrizante. Oposición de Ecuador acusa a Noboa de intentar sacar a sus rivales de las elecciones locales. Shakira llega a Colombia y anuncia la reconstrucción de escuelas. Tenemos una deuda histórica con el Chocó. Shakira llegó a Colombia y anuncia la reconstrucción de escuelas. Tenemos una deuda histórica con el Chocó, señaló la cantante, que regresó a su país para visitar uno de los departamentos más afectados por el terremoto. Anunció la reconstrucción de una universidad y de escuelas. En las informaciones del panorama deportivo. Cristian Cueva reveló que futbolistas jóvenes pueden marcar diferencia en la selección peruana. Kevin Quevedo pidió una nueva oportunidad en Alianza Lima. Perú clasificó al FIFA 2026, selección nacional, logró boleto al Mundial. Tras llegar a la final sudamericana, la selección aseguró su presencia en la FIFA 2026 luego de avanzar a la final FIFA Continental Championship América, según informó la FIFA mediante sus canales oficiales. Otras informaciones en el panorama de los deportes. Goleada del campeón Barcelona derrotó por 5-0 a Elche por la Liga con dobletes de Rafinha y Fermín. Pablo Guede explotó contra árbitro en el partido Alianza Lima versus Melgar. El entrenador reclamó tras el gol del equipo arequipeño. El entrenador de Alianza Lima le reclamó al cuarto árbitro tras el gol de Cristian Bordacar al señalar que había dos pelotas en el campo de juego. 12:43 en Cuadra Noticias. Fueron los titulares.
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0: Vamos a detallar la información en Cuadra Noticias, en los 105.3 de la FM. Opsitel supervisa centros de comunicaciones en nuestra provincia. El organismo supervisor de inversión privada en telecomunicaciones, Opsitel, viene realizando acciones de supervisión a los centros de atención y comunicaciones de las empresas operadoras en la provincia de Cutervo, con el objetivo de verificar la adecuada atención y el cumplimiento de las obligaciones hacia los usuarios. Durante su visita, el representante de Opsitel, José Octavio Álvarez Guarniz, brindó declaraciones a nuestro medio y exhortó a la población a hacer valer sus derechos como usuarios de los servicios de telecomunicaciones. En ese sentido, recomendó a los ciudadanos presentar sus quejas o denuncias cuando consideren que han sido víctimas de cobros indebidos, deficiencias en el servicio, incumplimiento de condiciones contratadas u otros posibles abusos por parte de las empresas de telefonía. Asimismo, destacó la importancia de que los usuarios conozcan sus derechos y utilicen los canales oficiales de atención para reportar cualquier irregularidad, permitiendo que el organismo supervisor pueda intervenir dentro de sus competencias. Opsitel recordó que los reclamos de los usuarios contribuyen a identificar problemas en la prestación de los servicios y fortalecer la supervisión de las empresas operadoras en beneficio de la población.
11: Gracias. El día de hoy hemos venido a el distrito de Cutervo y en general la provincia de Cutervo a realizar actividades que tienen que ver con la supervisión a los centros de atención al cliente que han declarado las empresas operadoras en esta provincia. Entonces, lo que hacemos es visitar cada uno de esos centros de atención al cliente para saber si efectivamente están atendiendo la problemática del ciudadano cutervino.
12: ¿Qué balance hace usted de su visita a la ciudad de Cutervo?
11: Sí, mire, la idea de venir acá es que no se derive a Cajamarca o a Chiclayo o a otra ciudad las atenciones que tranquilamente podrían hacerse en Cutervo, ¿no? A veces nos han llegado casos a la oficina en donde han tenido que derivarlos a otra región o incluso a la provincia de Cajamarca para poder atender sus casos. Entonces, nosotros hemos venido para verificar que acá también las empresas operadoras puedan atender al ciudadano cutervino para que pueda ejercer en su tierra sus derechos.
12: ¿Cuáles son los problemas más recurrentes del ciudadano en estas empresas operadoras?
11: Sí, los problemas más recurrentes en realidad son los que tienen que ver con la facturación, ¿no? Porque a veces se les indica que tienen que pagar un monto y luego resulta que no es ese monto, es más, ¿no? Y en segundo lugar, digamos que en el top de los reclamos está el hecho de la calidad del servicio, ¿no? Hay bastantes problemas con la calidad del servicio y justamente venimos a hacer mediciones con los celulares. Tenemos celulares de todos los operadores para hacer mediciones en distintos puntos de la ciudad. Y esto pueda servirnos como un indicador para supervisiones que podamos hacer a las empresas operadoras.
12: Cuando se presenta algunos casos de esta índole, ¿qué debe hacer el ciudadano?
11: El ciudadano, en principio, debe comunicarse con el operador que tiene el problema. Por ejemplo, si yo pago mensualmente 30 soles, pero este mes me ha llegado 40 soles. Yo no sé por qué, porque yo contraté 30, no sé por qué la empresa me cobra 40. Entonces yo tengo que comunicarme con el operador que me brinda el servicio para que el operador me indique por qué es el 10%, ese 10 soles adicionales, ¿no? Si yo no estoy de acuerdo con su respuesta, por ejemplo, me puede decir, usted ha contratado un paquete de 10 soles de internet, pero yo nunca contraté ese paquete, ¿no? Entonces en ese momento al operador se le presenta un reclamo, ¿no? Ahora, ¿qué supervisa OCIPTEL? OCIPTEL interviene en segunda instancia administrativa cuando el operador te deniega tu reclamo o ni siquiera te deja presentarlo. Entonces, ahí es donde OCIPTEL interviene para que el derecho del ciudadano sea cumplido, ¿no? Yo tengo derecho a presentar un reclamo si encuentro que algo dentro de mi facturación yo no estoy de acuerdo.
12: Caso de incumplimiento por parte de los operadores de servicio, ya sea de internet, servicio de telefonía, de comunicación o de televisión por cable, ¿cuáles son las sanciones que se aplica a estos operadores?
11: Sí. En el caso de interrupciones, que generalmente es lo más grave para el usuario, las interrupciones, la empresa operadora tiene la obligación de comunicarlas a OCIPTEL y nosotros monitoreamos las interrupciones hasta que éstas se puedan levantar. En la gran mayoría de los casos, las interrupciones se deben, de acuerdo a la estadística local, a falta de energía, ¿no? A veces, sobre todo pasa en localidades rurales, donde se va la luz, también deja de alimentarse la estación base que brinda energía a los equipos de telecomunicaciones de esa antena, ¿no? Entonces, lo que estamos haciendo, y eso ya es trabajo de este trimestre, es supervisar las baterías de las estaciones base, o sea, mejor dicho, de las antenas que alimentan justamente los equipos de telecomunicaciones, porque ellos por obligación deben tener unas baterías que al menos tengan una durabilidad de 4 a 8 horas.
12: ¿Qué centros de atención se ha visitado ya esta mañana?
11: Estamos empezando por los centros de atención que están ubicados en la Plaza de Armas y Cutervo tiene declarados 10 centros de atención. No todos son centros de atención al cliente, hay algunos que son puntos de venta autorizados. Entonces, estamos iniciando por los que están en la Plaza de Armas. Luego pasaremos a algunos ubicados también cerca del mercado y en la avenida principal.
12: Mi exhortación a todos los usuarios, a toda nuestra población, desde su representada, usted representa a OCIPTEL en este momento.
11: Por supuesto, se exhorta, se hace la recomendación al ciudadano de Cutervo que si encuentra algún problema de telecomunicaciones, existe una institución como OCIPTEL que puede ayudarle en el problema, puede comunicarse con nosotros sin costo alguno al 1844, simplemente marca desde su celular el 1844 y va a comunicarse inmediatamente sin costo al número de OCIPTEL.
12: ¿Cada cuánto tiempo OCIPTEL llega a nuestra provincia de Cutervo?
11: Nosotros hacemos planes de de fiscalización y de visitas a centros de atención. Normalmente es por trimestre, así que nosotros visitamos la provincia de Cutervo trimestralmente, de los cuatro trimestres, por lo menos una vez por trimestre, o sea, cuatro veces más o menos en lo que va del año.
0: Ya sabe usted, si es que considera un cobro excesivo, un abuso, un cobro injusto de parte de cualquier empresa de telefonía móvil, de internet, de cable, llame al 1844. Opsitel hace esa labor de supervisión para que los usuarios puedan ser respetados o que sus derechos sean respetados por estas empresas. Resulta que aquí en Cutervo, por ejemplo, contratas un plan, digamos, de 30 o 39, 29 soles mensuales. Para el siguiente mes te van a cobrar 40 o quizás más y tienes que pagarlo. Si no, te suspenden el servicio. Y en esos sentidos, ¿no?, en ese campo ya entra a tallar Opsitel. Y es importante hacer este tipo de reportes para evitar el abuso de parte de algunas empresas operadoras de estos servicios de telefonía en nuestra provincia. Vamos con otras noticias en el plano local. Adultos mayores de Chota llegaron esta mañana a nuestra localidad para celebrar el Día del Adulto Mayor. Importante delegación del Centro Integral del Adulto Mayor CIAN de la Municipalidad Provincial de Chota llegó a Cutervo para participar en una jornada de confraternidad con sus pares de esta provincia en el marco del Día del Adulto Mayor que se celebra hoy. Según informó la licenciada Luzmila Vázquez Delgado, durante esta visita se han programado diversas actividades de confraternidad orientadas a fortalecer los lazos de amistad y promover un espacio de integración entre los adultos mayores de Chota y Cutervo. La funcionaria destacó la importancia de generar estos encuentros que permiten a los adultos mayores compartir experiencias, participar en actividades recreativas y fortalecer la convivencia social. La jornada busca además reconocer el aporte y la experiencia de las personas adultas mayores, promoviendo espacios donde puedan sentirse valoradas, escuchadas y acompañadas, según dijo la citada funcionaria en entrevista con nuestro medio.
13: Centro Integral de Atención al Adulto Mayor, donde pues hoy día se celebra una fecha muy importante para nuestros adultos mayores, que es el Día Nacional del Adulto Mayor. Pues hemos venido, gracias a la invitación de acá del Adulto Mayor de la Municipalidad de Cutervo, a intercambiar ideas, a intercambiar culturas, con nuestros adultos mayores de acá de Cutervo, y vamos a estar desarrollando estas actividades en el transcurso del día.
12: ¿Qué experiencias han traído de Chota para compartir con los hermanos de Cutervo?
13: Nuestros adultos mayores de Chota pues tenemos ahí muy entusiastas, que son bailarines, hacen su danza, cantan, tocan sus instrumentos. Tenemos un equipo de fulbito también de nuestros adultos mayores, donde ellos pues a medida de sus posibilidades hacen estas actividades.
12: Suponemos que la Municipalidad de Cutervo hace la invitación por esta fecha especial del Día del Adulto Mayor para confraternizar en esta ocasión.
13: Sí, bueno, la Municipalidad de Cutervo nos ha hecho esta invitación y nosotros pues estamos acá para compartir esas actividades que vamos a desarrollar ahora.
12: ¿Cuántos ciudadanos participan en esta oportunidad?
13: Hemos venido 75 en total, bueno, son cerca de 73 adultos mayores más dos representantes que hemos venido acá con nuestros adultos.
12: Desde la Municipalidad Provincial de Chota, ¿cómo se viene trabajando con esta población?
13: Mire, nosotros allá pues lo tenemos organizado ya nuestros adultos mayores, ya trabajamos, el CIAN está creado desde el 2014, pero se ha venido implementando a lo largo de las gestiones que han pasado, y bueno, ahora pues tenemos ya nuestros horarios establecidos que trabajamos todos los días martes y también los días jueves. Los días martes pues hacemos todo lo que es talleres de informativos, cognitivos, y los días jueves hacemos todo lo que es gimnasia rítmica, que es una parte muy importante para nuestros adultos mayores.
14: Este día que se celebra el Día del Adulto Mayor, ¿cuál es el mensaje? ¿Cuál es la exhortación a las autoridades, a la población?
13: Claro, bueno, felicitar a nuestros adultos mayores, que ellos se sientan pues tranquilos, que se sientan incluidos ante la sociedad, porque vemos pues ahora muchos maltratos a los adultos mayores por su, de repente por su situación económica, por su nivel socioeconómico, y bueno, que los adultos mayores no están solos, que tienen esto, una ley que les protege, que es la ley 3490, donde pues estipula los derechos de nuestros adultos mayores y que son parte importante de nuestra sociedad.
0: Una de la tarde con 4 minutos, seguimos con más información y hay una importante nota, es una carta abierta que cuestiona moción parlamentaria sobre el Apo y Lucán. Ciudadano cuterbino expresa observaciones a la moción presentada por la diputada Jessica Guevara Ramírez. Una carta abierta dirigida a la diputada de Juntos por el Perú, Jessica Guevara Ramírez, plantea una serie de observaciones a la moción parlamentaria número 00124-2026 relacionada con la protección y conservación del Apo y Lucán. El documento suscrito por Juan Zúñiga Bocanegra, ciudadano natural de Cuterbo y vinculado a las gestiones que viene desarrollando en la institución Asuntuori ante diferentes entidades del Estado, expresa preocupaciones por algunos aspectos que, según sostiene, deberían ser considerados durante la semana de representación de la parlamentaria en la provincia. Uno de los principales cuestionamientos está referido a la competencia del Cernan frente a las declaraciones parlamentarias. Zúñiga señala que una moción de interés nacional tiene carácter declarativo o exhortativo y por sí sola no permite crear un área natural protegida. Según la carta, la categorización de un área como área natural protegida requiere estudios técnicos y social y socioambientales, además de la intervención de las instituciones competentes, entre ellas el Servicio Nacional de Áreas Naturales Protegidas por el Estado Cernan, mediante los procedimientos establecidos por la legislación nacional. Otro punto señalado es la presunta falta de fiscalización y acciones por parte de las autoridades locales. El documento sostiene que la propia moción parlamentaria hace referencia a situaciones como invasiones, presuntas usurpaciones, tala de árboles y otras afectaciones en el ámbito del Apo y Lucán. Ante ello, el ciudadano considera que más allá de exhortar al Poder Ejecutivo, correspondería evaluar una investigación o auditoría que permita determinar si las autoridades y áreas competentes de la Municipalidad Provincial de Cuterbo, como control interno, logística, turismo, asesoría legal y catastro, cumplieron con sus funciones de protección ambiental y gestión territorial. Asimismo, la carta plantea cuestionamientos respecto a la participación de la población y los propietarios colindantes. Zúñiga Bocanegra sostiene que la moción mencionada o que la moción menciona coordinaciones con las rondas campesinas, pero no precisa o no precisaría que con qué organizaciones o zonas se habría desarrollado dicha coordinación. En ese sentido, solicita que se considere una participación más amplia de los pobladores y propietarios de las 623.45 hectáreas y áreas aledañas al Apo y Lucán, señalando que existen diversos predios colindantes que deberían ser tomados en cuenta dentro de cualquier proceso de conservación o protección del territorio. Otro aspecto advertido es una posible superposición de competencias entre diferentes instituciones del Estado, debido a que la moción abordaría simultáneamente temas relacionados con patrimonio arqueológico, conservación ambiental y gestión de recursos hídricos, materias que involucran al Ministerio de Cultura, el MINAN, CERNAN y la Autoridad Nacional del Agua, ANA. El documento sostiene que sería necesario establecer con mayor claridad las responsabilidades de cada institución, así como un plan de acción concreto, mecanismos que permitan garantizar los recursos necesarios para una eventual intervención y remediación ambiental. Finalmente, Juan Zúñiga Bocanegra manifiesta su disposición a brindar información y asesoramiento a la parlamentaria con el propósito de que las acciones impulsadas desde el Congreso puedan articularse con las gestiones que, según indica, viene desarrollando Asuntori ante las diferentes instituciones del Estado en favor del Apo y Lucán. Esta carta concluye haciendo un llamado a cualquier iniciativa destinada a proteger este importante espacio natural y cultural de Cutervo. Se desarrolle con sustento técnico, participación ciudadana y coordinación efectiva entre las instituciones competentes. Respecto a este tema, que es sumamente fundamental, el día de hoy, en su semana de representación, ha llegado a Cutervo la parlamentaria por la región de Cajamarca, ella es cutervina, doña Jessica Guevara Ramírez, diputada de Juntos por el Perú. Se ha reunido con las autoridades municipales, con dirigentes sociales, para abordar justamente

0: Y aquí lo que el pueblo clama, lo que el pueblo pide, no es tanto discurso, no es tanto reuniones que solamente sirven para tomarse la fotografía y después prácticamente quede en nada. Lo que queremos es acción. Si verdaderamente se quiere poner en valor, se quiere hacer respetar esta área que está en constante riesgo y peligro. Aquí pueden venir cualquier autoridad de rango nacional, pero si no hay acción, si solamente venimos a cuestionarnos entre nosotros y no se plantea una alternativa, no hay una tarea de manera articulada, poco o nada se puede hacer. Esperemos que todas este tipo de concentraciones, de reuniones, de diálogos, se lleve a la acción, haya resultados. De lo contrario, no va a haber o no va a surtir efecto absolutamente en nada. Siempre es importante, ¿no?, debatir, analizar, escuchar propuestas, sugerencias, pero también es importante dar ese paso fundamental que es la acción. 1:10, más noticias, más informaciones. Candidato cuestiona falta de apoyo al turismo, educación y cultura en Cutervo. El candidato a la alcaldía provincial de Cutervo por el partido político Todos con el Pueblo, Joel Rivera Tello, afirmó que las ex autoridades municipales no dieron la debida importancia al turismo, la educación y la cultura. Asimismo, señaló que la sugerencia de turismo fue eliminada debido a la falta de presupuesto. Vamos a escuchar lo que dijo en entrevista para los medios.
1: Creo que los méritos los vamos consiguiendo poco a poco. Le comento que yo en el año 2022 fui el subprefecto de la provincia capital de la República, como es Lima, gracias a la invitación de nuestro expresidente Pedro Castillo Terrones. Y usted lo dice, he sido parte de esta gestión y fui invitado como profesional, como cutervino que ama su tierra, ya que mi infancia lo pasé acá, mi adolescencia lo pasé acá y tuve que emigrar a la costa como muchos cutervinos para superarme, para especializarme. Y el exalcalde me trajo acá para aportar mis conocimientos. Muchas veces quisiéramos nosotros hacer muchas cosas por Cutervo, pero realmente sobre nosotros existen otras autoridades y puedes tú plantear, puedes tú venir con las mejores iniciativas, puedes tú venir con el mejor entusiasmo, pero si tienes gente arriba que realmente muchas veces no te apoya, entonces la iniciativa, el proyecto, el entusiasmo queda ahí. Ahora,
2: ¿quiere decir que sus sugerencias, sus conocimientos como profesional no eran escuchados por parte del alcalde Moisés González?
1: Mire, no tanto por él, pero muchos funcionarios que hay en la municipalidad, y lo digo así claramente, pues no han acogido esas iniciativas, no han acogido esos proyectos que yo tenía para Cutervo.
2: Pero señor Joel, a usted quien le llama es Moisés González, no le llamó funcionarios de la municipalidad.
1: Correcto, él como alcalde me llamó, me invitó, pero lamentablemente pues por encima de mi persona habían otros funcionarios, gerentes, la parte administrativa, qué sé yo, y muchas veces por falta de recursos que la municipalidad tenía, no se han efectuado varios proyectos que yo tenía.
2: ¿Qué se hizo en el área de turismo cuando usted esté funcionario de la municipalidad de Cutervo?
1: Correcto, es una buena pregunta, estimado amigo Wilmer, y te digo porque muchos me han cuestionado y han dicho, ¿qué ha hecho el licenciado Joel Rivera Tello por el área de turismo y cultura? Te comento que esa área tiene tenía un presupuesto de más o menos 163,000 soles, y tú sabes que el área de turismo y cultura está relacionado con las actividades tradicionales, culturales de nuestra provincia de Cutervo. De 163,000 soles, estimados amigos, 70,000 mi área aportaba para la tradicional festividad de los carnavales típicos de Cutervo. 70 mil

0: soles. 30 mil soles se iba para la festividad de la Virgen de la Asunción del medio año. Ahí solo ahí, si sacamos cálculos, estamos hablando de 100 mil soles. Para la festividad de junio, estamos hablando que también se invertía, se apostaba por esta festividad. La festividad de la Cruz de Chalpón, en agosto y el medio año. Entonces, hermanos y hermanas, el presupuesto que tenía la Municipalidad Provincial de Cutervo para el área de turismo y cultura era muy poco, cosa que no daba para los proyectos que se tenía que hacer en el tema de cultura y turismo.
1: En ese caso, señor, yo vi el alcalde de Cutervo no le dio, digamos, el interés debido a la cultura, a la educación, al turismo, a nuestras costumbres y tradiciones de la provincia de Cutervo. ¿Por qué, digamos, seguía usted ahí esto perenne? ¿Por qué no renunció en el primer año de gobierno?
0: Mire, efectivamente, no solo es de acá de Cutervo, yo creo que es a nivel nacional que las autoridades no le dan el valor e importancia a lo que es la cultura y el turismo. Si bien es cierto, era una área fundamental acá en la municipalidad, yo les comento, esa área ya no existe acá en Cutervo. Ahora es un área funcional. Yo muchas veces me opuse en sesión de consejo y hay medios probatorios que no estaba de acuerdo que se elimine esta área de la Municipalidad Provincial de Cutervo. Ya no existe.
1: ¿Qué iniciativas, qué proyectos deja usted encaminado en 3 años de gestión en el área de turismo que poco se ha avanzado, señor Joel?
0: Mire, uno de los proyectos de envergadura, por ejemplo, fue por problemas políticos que yo lo planteé, fue el parque, el gran parque temático que se iba a construir en lo que es ahora el botadero de basura, el Infiernillo. Y que no
1: se abandonó esa idea, ¿no?
0: Por supuesto, se abandonó esa idea. Y que había la intención del gobierno central a través del Panco Pesco de alguna manera invertir. Pero también por problemas de las invasiones que hemos tenido en esta parte de Muquesadín, Lillipampa, la parte de Ilucán, es que tampoco no se logró.
1: Ese es otro problema
0: álgido que tiene nuestra provincia de Cutervo, porque abarca lo que es la reserva ecológica y cultural del Ilucán. Otro proyecto, amigo Wilmer y amigo Juan, fue el de acá, el proyecto del Paseo del Artesano en el Centro Histórico de Cutervo, que tampoco se llegó a hacer por falta de presupuesto.
1: Ya no se hizo nada, absolutamente.
0: Tocamos las puertas del gobierno regional, que tampoco, por problemas políticos, no fuimos realmente recibidos de buena manera para ejecutar este proyecto. Pero sí, de lo que sí le puedo decir es que hemos logrado formar la Cámara Provincial de Turismo, la CAPTUR, que se hizo en mi gestión frente a la área de turismo y cultura. También se logró registrar a todos los artesanos de Cutervo y sus caseríos con el Registro Nacional del Artesano, que también lo hemos hecho, y hemos puesto de alguna manera Cutervo ya en los ojos a nivel nacional en un trabajo conjunto que hicimos con la DIRCETUR del Gobierno Regional de Cajamarca y el MINCETUR.
2: A pesar de estos inconvenientes,
0: amigo Juan, no soy una persona que lo sé todo, pero conforme me he ido desarrollando profesionalmente, he ido aprendiendo en el camino y yo creo que sí estoy capacitado para llevar las riendas de nuestra querida provincia de Cutervo. Acuérdese que tengo especialización en gestión pública, soy egresado de la Universidad San Martín en empresas, administración, empresas de turismo y hotelería, tengo una especialización en lo que es consultoría de proyectos, en gestión de proyectos culturales de la Universidad de San. Y entonces estoy con todo el amor, el cariño y el entusiasmo para gobernar nuestra tierra de Cutervo. Ahora, he trabajado en el Congreso de la República, he sido subprefecto de la provincia de Lima, la capital de la República con más de 11 millones de habitantes, 43 distritos, he trabajado en la Municipalidad Metropolitana de Lima y en otras instituciones. ¿Que me falta aprender? Sí, hay que ser humildes, pero yo sé que como un buen equipo de funcionarios y el equipo de regidores que me están acompañando, yo creo que vamos a sacar adelante nuestra provincia de Cutervo.
1: Señor Joel, usted afirma haber desempeñado importantes cargos como subprefecto de Lima, haber trabajado en el Congreso de la República y ejercer funciones aquí en la Municipalidad Provincial de Cutervo, pero no vemos, digamos, que los resultados hablen por usted en nuestra localidad. Usted ha tocado temas importantes, temas transversales, como el tema del agua potable. ¿Cómo piensa usted solucionar este problema? ¿De dónde van a salir los recursos económicos principalmente?
0: Mire, El tema del agua potable es fundamental. Yo le estoy diciendo que autoridades no han hecho proyectos relevantes de gran envergadura para Cutervo. Ahora, a su pregunta, ¿cómo lo podemos hacer? La municipalidad ahorita no tiene presupuesto.
1: Es una institución quebrada, endeudada.
0: Ahorita es una institución que no tiene mucho presupuesto, se tiene bastante personal, pero nosotros con el proyecto del agua lo podemos financiar a través de la cooperación internacional, a través del Banco de Desarrollo Interamericano de Desarrollo, que nos puede financiar este tipo de proyectos, sobre todo en ciudades, poblaciones vulnerables de pobreza y pobreza extrema, y también a través del gobierno nacional.
1: ¿Qué amigo tiempo Wilmer llevaría esta gestión a, digamos, tocar las puertas de las ONGs en forma internacional?
0: Mire, yo creo que para ser funcionario y autoridad debe ser un buen gestor. Yo sí me creo un buen gestor, porque eso se debe tocar las puertas del gobierno nacional a través del Ejecutivo, del Ministerio de Construcción y Saneamiento, a través de la cooperación internacional, a través de embajadas y con el presupuesto de la municipalidad. Y sin olvidar el gobierno regional, que también debe gobernar no solo para Cajamarca Capital, sino para todas sus 13 provincias. Lo podemos conseguir, estimado amigo.
1: La ineficiencia y la corrupción han golpeado últimamente al gobierno local en nuestra provincia. ¿Qué piensa usted de esta última gestión a la que usted ha pertenecido?
0: La corrupción está por todos lados y es necesario nosotros, de llegar a gobernar nuestra provincia de Cutervo, pondremos mano dura para de todas maneras acabar por la corrupción. Porque en todos lados hay corrupción y yo mismo la he pasado de todas maneras, porque muchas veces te quieren corrompir o te quieren jalar de un lado para otro. Pero si tú tienes los valores bien puestos y de alguna manera el amor y la identidad por tu tierra, yo creo que no te vas a dejar llevar por los malos funcionarios o por la gente corrupta.
3: 1:22 Don Joel Rivera Tello, de ser funcionario de la Municipalidad Provincial, ahora a ser alcalde. Que pretende ser alcalde, ¿no? Y ya estando en este espacio como candidato por esta agrupación política, Todos con el Pueblo, ahora ha salido a señalar de que había problemas económicos, que el alcalde no le daba la debida importancia al turismo, a la educación, ha dicho, no le daba la importancia debida a la cultura y, en otras palabras, a la gestión de la cual formó parte no le interesaba el turismo, no le interesaba apoyar, promocionar, valorar la cultura, pero en su momento no decía nada. En su momento no se hablaba de estas limitaciones económicas. En su momento no se cuestionaba esa falta de apoyo. Ahora que es candidato, ha salido a decir que efectivamente, cuando ha sido funcionario, ocurrían estas cosas. La población juzgue, saque sus conclusiones. Es cierto que las gestiones que han pasado, los alcaldes que van pasando por la Municipalidad Provincial, no le han dado ese valor agregado, no le han dado la importancia de vida a nuestra cultura. No les interesa el turismo. Hay lugares que están abandonados y hablamos de turismo. Lo único que tenemos aquí es nuestro Cerro Ilucán, que también está desprotegido, amenazado, y no se hace nada para poner en valor, para darle ese valor significativo, ese valor agregado, y atraigamos pues al turista. Pero no hay inversión, porque claro, ahí no hay ganancia, no hay lucro para los bolsillos de los funcionarios, ¿no? No apuestan por la cultura porque no hay coimas debajo de la mesa. Entonces, se han dedicado las autoridades, los gobiernos, simplemente a sembrar fierro y cemento y dejando de lado estos sectores muy importantes que también contribuyen a dinamizar la economía ¿no? Como es el sector turismo. Y hablando de cultura, es obviamente ese punto principal, ¿no? que todo pueblo tiene para identificarse, para valorar lo poco que nos queda. Hay tantos profesionales, escritores que promocionan, por ejemplo, sus obras literarias, que cuentan la historia de nuestra provincia, que escriben, pero no se les da la debida importancia, no se les apoya. Y entonces ahora, Joel Rivera, que es candidato, ha salido a decir de que cuando era funcionario, no había la importancia, no había el interés de apoyar a estos sectores tan importantes. Otras noticias en el ámbito local, la ODP Cutervo está publicando ya la lista definitiva de miembros de mesa para las elecciones regionales y municipales 2026. La Oficina Descentralizada de Procesos Electorales, ODP Cutervo, publicó la lista definitiva de miembros de mesa entre titulares y suplentes que tendrán la responsabilidad de conducir las mesas de sufragio durante las elecciones regionales y municipales 2026, programadas para el domingo 4 de octubre. Esta publicación definitiva de la relación de miembros de mesa permite que los ciudadanos puedan presentar sus solicitudes de excusa conforme a lo establecido en la Ley Orgánica de Elecciones. El plazo será de 5 días hábiles, es decir, del 24 al 28 de agosto. Al respecto, la jefa de la ODP Cutervo, Janet Monroy Añamuro, indicó que el cargo de miembro de mesa es irrenunciable, salvo en los casos de notorio o grave impedimento físico o mental, necesidad de ausentarse del territorio de la República, pertenecer en actividad a las Fuerzas Armadas, Policía Nacional del Perú o al Cuerpo General de Bomberos Voluntarios del Perú, entre otros supuestos contemplados en el artículo 57 de la LOE. De acuerdo con el texto único de procedimientos administrativos, TUPA, de la OMPE, el trámite de excusa como la justificación a la inasistencia al cargo de miembro de mesa tiene un costo de 15.80. El pago puede realizarse en cualquier agencia del Banco de la Nación o a través de la plataforma digital Págalo.pe. Estamos en la parte final de nuestro servicio de noticias y vamos con este reportaje que nos llena de mucho orgullo, de mucha satisfacción. Lo habíamos dicho en horas de la mañana. Es que un jovencito cutervino está destacando en una reconocida agrupación musical. Con orgullo y alegría, Roy Pérez, joven talento natural del distrito de Santo Domingo de la Capilla, provincia de Cutervo, viene destacando como integrante de la reconocida agrupación musical Amor Serrano. Roy Pérez, de 23 años, integrante de la promoción 2023 de la institución educativa secundaria de su distrito, ha demostrado su talento y dedicación a la música, ganándose progresivamente el cariño y reconocimiento del público. Uno de sus temas que viene causando sensación es Así es la vida, interpretado en estilo sanjuanero. La canción ha logrado una importante aceptación por su letra y melodía, llegando incluso a convertirse en un contenido viral en TikTok. Su talento también le ha permitido llegar a importantes medios de comunicación de la capital. Recientemente fue entrevistado en ATV bajo la conducción de Paco Bazán en el programa En Otra Cancha, llevando con orgullo sus raíces cutervinas y el nombre de Santo Domingo de la Capilla a nuevos escenarios. Qué hermoso, qué lindo es compartir estos espacios de descubrimiento, ¿no? Del talento, y donde vemos cómo silenciosamente jovencitos, personas que aman el arte, que aman la música, dan pasos importantes para lograr el éxito, para lograr sus objetivos. Es el caso de Roy Pérez, de 23 años, que destaca en esta importante agrupación musical.
4: Pero te contaba que estuve por Piura y de pronto entonces vi en todo Piura empapelado Amor Serrano, Amor Serrano, Amor Serrano, Amor Serrano. Y dije, bueno, deben ser buenos porque están en todos lados. Y están en una gira de medios y vienen a Lima a presentarse. Ya vamos a conversar esta noche en mi cancha, Amor Serrano. ¡Buena! Papito lindo, ¿qué tal? ¿Cómo estamos, chicas? ¿Qué tal? Hola, hola. Hola, hola, ¿qué tal? ¿Cómo estamos? Hola, ¿qué tal? ¿Cómo estamos? Bienvenidas, ¿qué tal? Perdón, un ratito, chicas, perdónenme. Papito lindo, un favor. La mamá o el papá de este niño, por favor. ¿Es posible que venga con el permiso notarial para que pueda aparecer? Papito lindo, qué lindo. Ven por acá, ¿cómo está? Ahí está, chiquiviejo. Papito lindo, ah, este chiquito peligroso. Ya vamos a conversar contigo, ¿ah? Y con tu otra mitad cuando entre, ya puede pasar, también avísenle. ¿Qué tal? ¿Cómo están? Un aplauso, por favor, para Amor Serrano. ¿Qué tal? Bienvenidas, bienvenidos. Vamos a presentarnos. El Perú los quiere conocer. A ver.
5: Hola,
4: ¿están,
5: sí?
4: ¿Están prendidos? Sí, a ver, diga hola, a ver. ¿Se escucha así? ¿Estamos?
5: Hola, sí.
4: Maniche, ahí está, a ver. Perfecto, perdonen.
5: Paquito, ¿cómo estás? Muy buenas noches, gracias por la invitación.
4: Gracias.
5: En otra cancha estamos contentos y emocionados de estar aquí contigo, es para promocionar Así es la Vida, un éxito. Espero que ya lo hayas escuchado, Paco, porque estamos siendo todo un boom, gracias a Dios, en el TikTok. Así que
4: así es, estamos así, emocionados el día de hoy. Ya es tendencia en TikTok, en redes sociales. Pasa, Rudy, pasa, a ver. Dale, dale, dale. Un aplauso para Rudy. Prueba de vida, prueba de vida. El primero. Ahí está, estamos acá, perdón. Esto pasa en vivo, acá estamos en vivo, en directo, ¿ah? ¿Eh? Ahí está, cuidado que el vampiro te muerde el cuello. Ahí está. Ok, ahora sí, muy bien. Entonces, están promocionando este tema, pero nosotros queremos promocionar a Amor Serrano, queremos conocerlos. Por favor, empezamos por acá. ¿Tu nombre? No, sí, habla nomás. Sí. No, mejor no hables porque, Maniche, ¿qué está pasando? No entiendo. A ver. Ya.
6: Hola, hola.
4: Sí, los micros se han emocionado. O sea, le va tan bien Amor Serrano que los micros dijeron no. Por favor, tu nombre.
6: Hola, muy buenas noches. Mi nombre es Roy Pérez. Vengo de la provincia de Cutervo, Cajamarca. Y
4: la
6: pues...
4: tierra de mi hermano, un abrazo. Cutervo es la tierra de mi familia, los Bazán. De mi línea somos cutervinos. Mi bisabuelo diputado por Cutervo, mi abuelo cutervino, mi padre cajamarquino. ¡Ucha! A ver.
6: La tierra del cuisito,
4: La tierra del cuisito, así es. Muy bien. ¿Tú vienes de Cutervo?
6: Cutervo.
4: ¿Tu nombre es Roy?
6: Roy Pérez.
4: ¿Y tú qué haces en la agrupación?
6: Soy cantante y pues intérprete de la canción Hacia la Vida.
4: Ah, mira, tú eres el responsable de...
6: Así es.
4: A ver, un corito, vamos, chica, vamos, un corito. La...

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1: Un señor cantante. Seguimos, señorita. ¿Qué tal? ¿Cómo está? Buenas noches. Su nombre, por favor. ¿De dónde somos?
2: Yo soy del Rico Norte, Chiclayo. Yo soy de Chiclayo, de José Leonardo Ortiz, donde el distrito donde no te asaltan.
1: Ah, ya, ok. Tranquilito, ahí, tranquilito.
2: Tranquilito, el distrito más tranquilo.
1: Así que pórtense bien, ¿eh? Tiene amigos.
2: Tengo amigos.
1: Ah, cuidado.
2: Mi nombre es Jennifer Farfán, tengo 21 años. Estoy emocionada de estar también en la agrupación. Llevo ya 8 meses en un grupo. Uh-huh. Estoy emocionada porque en los 3 años de trayectoria que tenemos, tenemos bastantes éxitos, gracias a Dios, bastante repertorio, canciones de la autoría de nuestro jefe, Salvador Cueva, que por cierto está detrás de cámaras también. Ajá. Salvador Cueva, nuestra jefa también, Erlita García, que está detrás de cámaras. Excelente. Y por supuesto, también se vienen muchas más novedades.
1: ¿Y ustedes hacen qué tipo? ¿Es qué, sanjuanero? ¿Cuál es el...?
2: Cumbia sanjuanera.
1: Ok, muy bien. A ver, vamos, un corito de algún tema que te toque. A ver, por favor, vamos todos.
2: Un poquito del mix Amor Serrano.
1: A ver.

0: canciones parecen dedicadas a la historia de amor entre Curvin y Carlita, ¿no? Esta va dedicada a Carlita. ¿Qué, tu nombre? ¿Qué tal? ¿Cómo estás? Buenas noches.
1: Hola, ¿qué tal, Paquito? Muy agradecida. Es un placer estar aquí en tu programa. Estamos promocionando el grupo musical Amor,
0: claro,
1: Serrano.
0: Amor Serrano.
1: Y la primicia que está dando mucho que hablar, que es Así es la Vida. Mi nombre es Yerlita Guerrero y vengo de la Sierra Alto Piurana, Ayabaca, Piura.
0: De Ayabaca, Piura, muy bien, en la Sierra Piurana, ¿cierto?
1: Así es.
0: Ahí se escucha mucha cumbia sanjuanera,
1: sí,
0: ¿verdad?
1: Sí, la cumbia sanjuanera.
0: Perfecto, muy bien.
1: Así
0: gracias,
1: es. Estamos muy agradecidos por...
2: Bueno, 1:34 PM, de verdad que una felicidad. Es increíble ver cómo estos jovencitos... se superan así, silenciosamente, ¿no? De manera que muy disciplinados, con mucha responsabilidad, con mucha perseverancia, alcanzan sus objetivos. Felicitaciones para Roy Pérez, él es natural de Santo Domingo de la Capilla. Tiene 23 años. Es un orgullo para no solamente su familia, sino para toda la provincia. Y esta agrupación está haciendo tendencia en las diversas redes sociales. Y yo cuando escuchaba en algún momento esta canción, nunca imaginé que era la interpretación, el canto de alguien que tenga relación o que sea cutervino. Pero... escuchando justamente este reportaje de ATV y el programa En Otra Cancha con Paco Bazán, y de verdad que no lo podía creer. Y tiene una voz sensacional, una voz increíble, Roy Pérez, que interpreta la canción Así es la Vida, de esta joven agrupación Amor Serrano, que es originaria del distrito de La Florida, en la provincia de San Miguel, región Cajamarca. Y no sabemos cómo es que Roy Pérez llegó a integrar esta joven agrupación, que actualmente es dirigido por Salvador Cueva, quien es el director general de esta importante agrupación, que tiene géneros musicales como el huayno cajamarquino, la cumbia también, sanjuanera, la cumbia norteña. Felicitaciones, Amor Serrano, felicitaciones a Roy Pérez. Tenemos un cantante, un vocalista que en este momento es la sensación del momento y que seguramente con esta tendencia de la canción Así es la Vida van a venir muchos contratos musicales. Ojalá que en algún momento se pueda tener por acá esta agrupación. Amigos, llegamos a la parte final de Cuadra Noticias. Gracias por escucharnos. Mañana volvemos en una nueva jornada. Que la pasen bien.

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2: La hora 1:52.
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0: Esta es la hora. 4:26.
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0: Esta es la hora. 4:50.
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10: 11 de la noche.

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0: 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Esta es la hora, 5:20.
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0: esta es la hora. 5:53.
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0: 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Esta es la hora 6 y 16.
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2: 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Esta es la hora. 6:43.
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6: Bueno, adiós.
0: Una expresión cultural. Sus letras cuentan historias vividas en hechos reales.
7: Pues dile al amor que no toque mi puerta, que yo no estoy en casa, que no vuelva mañana.
0: Uno de los géneros latinos más populares en el mundo.
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0: Interpretado por grandes exponentes que en pocos años han logrado reinventar la industria de la música moderna.

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